0: puede estar afectando al sector agrícola. El sector agrícola por años ha tenido este problema de abandono, y este mismo problema pues ha venido afectando a que varias de estas poblaciones han tenido que migrar. Pero al darse, digamos, estos escenarios de justicia climática o de búsqueda de soberanía alimentaria, lo que debemos hacer es buscar cómo podemos adaptarnos y cómo podemos volver al campo rehabituable, no solamente en el aspecto de económico, sino a la subsistencia de las familias que dependen de sus productos.
1: El panorama se vuelve crítico debido a un abandono histórico de políticas agrarias estatales, lo que deja a las familias rurales sin herramientas para adaptarse. Ante este escenario, la jornada académica concluyó con un llamado urgente a diseñar políticas públicas con enfoque de adaptación climática para rescatar los medios de vida del campo y blindar la producción de alimentos en el país.
2: La Universidad de El Salvador transformó su campus en el epicentro de la movilidad sostenible con una marcha ecológica por el Día Mundial de la Bicicleta. Esta iniciativa busca reducir la huella del carbono institucionalmente e incluye la instalación de hasta 14 biciparqueos para transformar el transporte universitario. Ariadna Montes, cuéntenos.
1: El rugido de los motores y el humo del tráfico diario cedieron el paso al silencioso avance de los pedales en la Universidad de El Salvador. La institución celebró el Día Mundial de la Bicicleta y la Semana del Medio Ambiente con un festival de movilidad sostenible que convocó a estudiantes, docentes y ciudadanos en una marcha ecológica colectiva. El evento, diseñado por la Unidad Ambiental de la Universidad, va más allá de una celebración de un solo día. Jacob Carpio, coordinador de dicha unidad, detalló que la universidad implementará una estrategia de infraestructura verde para facilitar el uso diario de la bicicleta.
3: Hemos denominado una semana ambiental, pero sumado a eso también, el 3 de junio es el Día Mundial de la Bicicleta. Relacionamos los temas en el tema de movilidad sostenible, la importancia de tomar acción en utilizar la bicicleta como medio de transporte, de una acción de mitigación a los efectos del cambio climático. En este año poder tener alrededor de 12, 14 biciparqueos en la campus central, puedan traer su bicicleta, no solo para recreación, sino para movilizarse en la ciudad.
1: La primera gran medida será la colocación de entre 12 y 14 biciparqueos estratégicos en la sede central para el resguardo seguro de los vehículos de dos ruedas. Para los estudiantes, la bicicleta se ha convertido en una herramienta de resistencia económica y bienestar. En un contexto de combustibles caros, los universitarios destacaron el alivio directo a sus billeteras, además del impacto positivo en su salud mental al reducir el estrés académico y evitar los embotellamientos viales del país. Iván Carranza, docente y fundador de Ciclistas Urbanos, reforzó esta visión al explicar que la movilidad sostenible es clave para bajar las emisiones contaminantes y elevar la calidad de vida frente a la crisis climática actual.
4: Hay nivel económico en el sentido de que cuando uno disminuye el gasto por trasladarse y transportarse en bicicleta, a nivel ambiental la disminución de producción de gases de efecto invernadero y dióxido de carbono, a nivel de la salud personal, física, también pues la disminución de la presencia de enfermedades crónicas, y a nivel también de psicología, pues la mejora de la salud mental. Se está promoviendo el hecho de la movilidad sustentable. Para poder hacer una marcha ecológica en la que se promueve principalmente que la bicicleta sea un medio de transporte sustentable y sostenible y ecológicamente amigable.
2: Tras meses de intensa preparación, el Club Morazán Lenca anunció la cuarta edición de la carrera de montaña Cacahuatique Trail Run 2026, que se celebrará el domingo 27 de julio. El evento deportivo tendrá como sede por segundo año consecutivo las instalaciones del Hotel Catalina y traerá como principal novedad la apertura de la categoría competitiva para la distancia de 5 kilómetros. Escuchemos la información desde Radio Segundo Montes.
5: La carrera es el domingo 27 de julio y la sede de la carrera por segundo año consecutivo es el Hotel Catalina, que ha sido una empresa que nos ha patrocinado desde la primera carrera. Esta es la cuarta edición
6: Tras meses de preparación, los integrantes de Morazán Lenca anunciaron la cuarta edición del Cacahuatique Lenca Trail Run 2026, un evento que reúne a cientos de atletas amantes de los desafíos y la convivencia familiar.
7: Como los años anteriores, ¿verdad? Hemos tenido 5 kilómetros, que ahora siempre ha sido en modo caminata, pero ahora también habrá modo caminata y en modo carrera. Así que lo hemos cambiado para las personas que les gusta ir a competir y ganar su premio. Entonces, por eso ya la pensamos así, de no solo hacer la caminata, sino que tenga las dos opciones.
6: Manuel Melgar, presidente de Morazán Lenca, informó sobre las distancias disponibles y los costos de inscripción para los participantes que deseen formar parte de la competencia.
7: Ahora, hay kits sin camiseta, solamente el dorsal. La de 5 kilómetros cuesta $20, la de 10 kilómetros 20, la de 25 kilómetros 25 y 45 lo tenemos en $30, solamente el dorsal, ¿verdad? Y ya con camisa y todo, ¿verdad? 5 kilómetros 29, 10 kilómetros 29, 25 kilómetros cuesta $35 y la de 45 tiene el costo de 40.
6: Por su parte, Miguel Ángel Cruz, coordinador del evento, explicó las diferentes modalidades de inscripción habilitadas para facilitar el registro de los corredores.
5: Hay varias formas de inscripción. Tenemos nuestras redes sociales en Instagram y en Facebook. Ahí pueden encontrar ustedes el formulario, que es un formulario de Google, que son datos básicos, nombre, edad y la distancia en la que piensan hacer, ¿no? Al final de cuentas, más que una competencia con la persona que va al lado, es una competencia con nosotros mismos, ¿no? Hay mucha gente que se va a medir en 10 kilómetros. Bueno, hay mucha gente que está emocionada en 45 kilómetros. 25 kilómetros y 45 tiene puntos de corte para cuidar al corredor. Entonces, van a tener tiempo establecido para poder sacar ambas distancias, ¿no? Entonces, pero es con la lógica de cuidar al corredor, ¿no? Entonces, en nuestras redes sociales, tanto en Instagram como en Facebook, ustedes pueden encontrar ahí los formularios de Google. Y ahí está también la cuenta a la que pueden hacer el depósito.
6: La actividad se desarrollará en el sendero del Cerro Cacahuatique, ofreciendo a los atletas una experiencia deportiva en contacto con la naturaleza.
5: Es una carrera con el objetivo de conocer el entorno, de ejercitarnos, pero más allá también de todo eso, el lema de la carrera es el Cacahuatique es vida. Porque lo que nosotros queremos también es visibilizar el territorio, es como que la gente tenga la claridad lo importante que es la cordillera del Cacahuatique para la vida, ¿no? Para los que vivimos en el departamento de Morazán y también para la gente que vive en el departamento de San Miguel. El Cacahuatique le da agua a 17 distritos del departamento de Morazán, o sea que sin el Cacahuatique pues estuviéramos a donde tomáramos agua. Entonces la idea es, obviamente sí, ir a divertirnos, ir a conocer el entorno, pero también entender la importancia que tiene el Cacahuatique para nosotros, para la vida. Este año, todos los años, la carrera ha tenido un motivo ecológico y este año obviamente no nos vamos a quedar atrás. Ahora, pues este año estamos coordinando, por ejemplo, con las organizaciones indígenas del territorio para que estén presentes, con algunas instituciones del gobierno también que van a estar presentes, con la idea de divulgar lo que se está haciendo.
6: Los organizadores esperan una masiva asistencia para esta cuarta edición, la cual busca promover el deporte, el turismo y la sana convivencia entre amigos y familias. El evento promete una jornada llena de emoción, aventura y contacto con la naturaleza en uno de los escenarios más emblemáticos del departamento de Morazán. Enrique Hernández.
2: Vamos a una pausa, no nos cambie.
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1: ¿Recordás lo que negó la procuradora Caballero?
8: Así como lo informé al Comité contra la Tortura, en este periodo no he recibido ni un solo caso de tortura haya sido denunciado en la institución que presido.
1: Pues los datos dicen otra cosa. Un registro oficial de la misma Procuraduría de Derechos Humanos revela que, mientras ha estado vigente el régimen de excepción, hubo al menos 2.094 denuncias de violaciones a derechos que señalan agentes del Estado, que fueron presentadas ante la institución que dirige Raquel Caballero. Las denuncias incluyen 201 hechos de muerte bajo custodia del Estado y ejecuciones extrajudiciales. 22 hechos de tortura, las que la procuradora dijo que no existían. 61 tratos crueles e inhumanos. 1.672 capturas fuera de la ley. 48 desapariciones forzadas. 67 desplazamientos obligados. ¿Quiénes son los más señalados? La Policía Nacional Civil en primer lugar, con responsabilidad en el 72% de los abusos denunciados. Le siguen centros penales y la Fuerza Armada. ¿Y la investigación de estos casos? Por ahora no se sabe. Hasta el 31 de diciembre de 2025, la PDDH mantenía bajo reserva total al menos 379 expedientes de investigación vinculados con el régimen.
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2: Continuamos con Voces en Contacto. El fortalecimiento organizativo es el motor indispensable para el desarrollo de las comunidades rurales. Sin embargo, la falta de cohesión social frena este proceso estructural. Vamos a escuchar a Manuel Rodríguez desde Radio Tehuacán.
13: El tema de la organización es un tema muy importante para el crecimiento de las comunidades, ya que a través de la organización hay un desarrollo muy palpable. Es por ello que es una obligación organizarse. Alexis Enríquez, líder de la comunidad San Carlos Lempa, en Tecoluca, nos habla del deterioro de la organización.
14: Hablar de organización en este momento preciso, en este tiempo, es una situación que se ha convertido lastimosamente hasta peligrosa, lastimosamente, cosa que no debería de ser así. Podría decirle que es una gran lástima que los líderes que en su momento deben y debemos ver el desarrollo de nuestras comunidades como fundamental desde la organización, se ha perdido, se ha individualizado, se ha desmotivado y se ha dejado en el olvido. Incluso todo aquello que tuvo que ver con organización en otros años, ¿verdad? Y fueron fundamental para el desarrollo que hoy llevamos. El desarrollo que, bien sea dicho, está detenido, está olvidado, está atemorizado. Y ese es el punto fundamental actualmente. Los líderes han caído en un temor, en un cierto miedo, incluso de hablar de organización en sus comunidades, de generar la organización en sus comunidades para seguirle aportando al desarrollo. Hoy, sobre todo, todo el mundo lo sabe.
13: Otro tema que está debilitando la organización es el régimen de excepción.
14: ¿Qué tiene que ver con el régimen de excepción? El régimen de excepción puede servir para otros aspectos, pero no debería de servir para intimidar a los liderazgos, a fortalecer la organización. Porque en las comunidades, en todos los sectores de nuestro municipio y de otro montón de lugares, el desarrollo se mantiene estancado, el desarrollo debe continuar, el Estado no cumple las funciones que debe cumplir en aspectos de desarrollo, incluso coarta el que muchas comunidades se organicen para poder hacer reparaciones de calles, de espacios públicos, de espacios comunitarios, y eso limita inmensamente el aspecto del desarrollo organizativo en las comunidades en cuanto a desarrollo y en cuanto a otros aspectos propiamente organizativos.
13: El llamado es a esos líderes que por el momento están desmotivados a que se animen a organizarse, sobre todo en el contexto en el que nos encontramos, nos dice nuestro entrevistado. Desde Radio Tehuacán, en Tecoluca, San Vicente, les informó José Manuel Rodríguez.
2: 47 años después de sobrevivir al implacable desierto de Sonora, la activista salvadoreña Dora Luz Rodríguez presentó a la UCA su libro autobiográfico, Dora, la hija de un eterno imperdonable. La obra rompe el olvido para dignificar la memoria de quienes perecieron en la travesía de 1980 y exigir que la migración por supervivencia deje de ser criminalizada.
1: La literatura se convirtió en el altar para las vidas que el desierto de Sonora sepultó en 1980. Dora Luz Rodríguez regresó a El Salvador, a las aulas de la Universidad Centroamericana José Simeón Cañas, UCA, para presentar Dora, la hija de un terreno imperdonable, una obra testimonial que transforma las cicatrices del exilio en un manifiesto por la dignidad humana.
15: Bueno, yo estoy, la verdad, emocionadísima, agradecida con la oportunidad que se me ha dado en esta universidad, que para mí es un lugar secreto por su historia, lo que se ha vivido en los 80s. Entonces, es el lanzamiento de mi libro en español, en mi país.
16: ¿De qué habla el libro?
15: Mi libro es la historia personal, es mi memoria cuando yo emigré a Estados Unidos en 1980. Por la guerra civil. Yo era una jovencita de 19 años buscando pues seguridad, libertad de expresión, salvar mi vida. Y el libro se trata del camino que tomamos los emigrantes, del camino que es la migración forzada, no una migración de diversión, de ir con una visa, sino de una obligación que tiene que salir de su país.
1: La historia de Dora comenzó a sus 19 años, cuando el recrudecimiento de la guerra civil y el asesinato de Monseñor Óscar Arnulfo Romero dinamitaron sus sueños de juventud. Tras dos deportaciones fallidas, julio de 1980, la encontró en un autobús junto a 45 compatriotas con un único destino, la supervivencia. Sin embargo, la travesía se tornó trágica al adentrarse en Sonora, un territorio donde las temperaturas superaron los 40 grados y el agua se extinguió. Dora sobrevivió, pero vio morir por deshidratación a una mujer embarazada y a tres hermanas adolescentes de Armenia Sonsonate, cuyos rostros la han acompañado por más de 4 décadas.
15: Bueno, cuando uno emigra a cualquier diferente país, especialmente a Estados Unidos, hay una gran barrera, porque empezando la barrera del idioma, entonces la cultura, la comida, las distancias. Las personas no llegamos con carro, no llegamos con el idioma ya bien establecido. Entonces tenemos que pasar toda esa barrera, pero se logra si se da la oportunidad.
16: ¿Ya? ¿Qué temas aborda?
15: El libro aborda el tema de mi camino, de las tres veces que yo emigré y iba en ese camino. También aborda la tragedia que pasó en 1980 en Arizona, cuando murieron 13 salvadoreños en mi grupo y murieron tres niñas de 12, 14, 16 años de Armenia. Entonces para mí es como darle a ellas el honor, el espacio para siempre recordarlas. Y entonces el libro también aborda cómo en comunidad podemos cambiar leyes, podemos trabajar juntos, pero en comunidad, juntos, no solos.
1: Hoy, desde su rol como directora de la organización Salvavisión en Tucson, Arizona, Rodríguez utiliza su memoria como un arma política y social contra la estigmatización actual. Durante la presentación, respaldada por Roberto López, director del IDUCA, la autora enfatizó que migrar de forma forzada es un derecho intrínseco cuando el hogar se vuelve sinónimo de peligro, hambre o silencio. Este libro no busca ensalzar una supervivencia individual, sino evitar que los nombres de quienes quedaron en la arena se disuelvan en el olvido de las estadísticas migratorias.
2: Para finalizar, un sondeo de opinión pública reveló que los salvadoreños siguen viajando, desprotegidos ante unidades deterioradas, conductores abusivos que cambian rutas a conveniencia y sistema de cobro automatizados que excluyen a los adultos mayores. Pasajeros exigen con urgencia que las autoridades realicen supervisiones mecánicas estrictas para frenar la ola de accidentes y garantizar un servicio digno. Ariadna Montes nos cuenta.
1: El calvario diario de abordar el transporte público en El Salvador sigue sin encontrar solución. A pesar de los discursos de modernización, la población que depende de este servicio se enfrenta a una realidad marcada por el peligro y la exclusión. En un sondeo ciudadano realizado, desnudó la profunda insatisfacción de los usuarios ante el avanzado deterioro de los autobuses, las maniobras temerarias de los motoristas y las crecientes dificultades para viajar de forma segura.
17: Sí, he visto que hay algunos que también se saltan las rutas. Más que todo es por los tráficos que se hacen, ¿verdad? Que por evadir un tráfico se van y meten a otra ruta.
18: Que lo duro es las máquinas. Esas máquinas para nosotros como adultos con carga es bien difícil. Yo créame lo que... Bueno, yo le pido a Dios que quitaran esas máquinas de los buses porque es bien duro para nosotros. Si te das cuenta, todos los buses tienen máquinas, la mayoría. Y lo peor que atrás y adelante. Algunos, o sea, que andan en buenas condiciones para transportar porque somos personas, ¿verdad? No animales.
1: Entre las denuncias más recurrentes recopiladas también en el programa Hora 10, los ciudadanos señalaron que muchos conductores manejan a excesiva velocidad y modifican arbitrariamente los recorridos establecidos para evadir el tráfico, dejando a los pasajeros varados en zonas desconocidas. A este panorama se suman los malos tratos por parte de cobradores y motoristas, quienes ignoran los derechos básicos de las personas usuarias.
19: Deja mucho que desear, la verdad, porque la verdad, muchas unidades viejas, son bien pésimos, ellos paran donde quieren para subir, pero para bajar no quieren hacerlo, no tienen paciencia, no tienen la tolerancia, es lo que no lo tienen ellos. Están buenas condiciones, por decirlo así, son las que tienen aire, pero así como las coaster o los busetas, algunas, la mayoría, y por esa está mala, y por esa razón a veces se quedan en la media calle y hacen el tráfico.
1: La tecnología implementada en el sistema también ha levantado barreras en lugar de ofrecer soluciones. Los usuarios explicaron que las nuevas máquinas de cobro electrónico instaladas en varias unidades dificultan gravemente la accesibilidad, afectando principalmente a los adultos mayores y a los comerciantes que viajan con carga pesada. Ante una flota vehicular donde abundan las unidades obsoletas, la ciudadanía coincide en una petición unánime. Es urgente que el Viceministerio de Transporte incremente las inspecciones mecánicas, garantice el respeto a las rutas legales y capacite al personal para devolverle la dignidad y la seguridad al usuario diario.
2: Con esto llegamos al final de Voces en Contacto, su radio revista informativa de nuestras comunidades. Les invitamos a reencontrarnos el día de mañana a partir de las 5:30 de la tarde, acá en esta frecuencia 92.1 del FM. Que pasen una feliz noche. Hasta mañana.

0: gente dice que las unidades de salud no tienen medicamentos.
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Se aplica así la cocaína. Llega a su destino: España, Brasil, Estados Unidos. Soy...

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4: El 2025 fue sin duda un annus horribilis, o sea, un año horrible, como alguna vez dijo la reina Isabel II para describir un año terrible para su corona. Pero esta vez es para el progresismo. Perdió casi todas las elecciones en las que compitió. Pero el 2026 ha traído sorpresas. El ultraderechista húngaro Viktor Orbán perdió el poder tras 16 años, y figuras como Javier Milei, José Antonio Kast y hasta el mismísimo Donald Trump han visto caer su popularidad estrepitosamente. Los vientos parecen entonces estar cambiando para la izquierda. ¿Es un punto de inflexión real o solamente un paréntesis?
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4: Hola, esta semana tenemos que hablar de la izquierda en busca de sí misma. Para eso estoy con Cristian Asensio, editor de Conectas. Cristian, venimos de un ciclo donde la derecha parecía imparable, pero la cumbre de líderes progresistas de Barcelona, que terminó hace poco, parecía haberle dado un nuevo aire al progresismo.
6: Así es, Mauricio, fue lo que algunos analistas llamaron un laboratorio de recomposición progresista. Es que justo el presidente español Pedro Sánchez la convocó en medio de la escalada bélica de Trump que está afectando a todo el mundo. Es que un misil que cae en Teherán hace subir el costo del petróleo y de la vida en Chile, en Corea del Sur y también, por supuesto, en Estados Unidos. A esto se suma la derrota de Orbán, que es una de las fuentes de inspiración de la derecha radical, incluyendo al mismo Trump, también a Milei, a Kast y a Bolsonaro en Brasil. Entonces, esta cumbre progresista, que es la cuarta que se hace, llegó en el mejor momento para la izquierda. Pedro Sánchez invitó a figuras de la talla de Lula da Silva, del uruguayo Yamandú Orsi, el colombiano Gustavo Petro, la mexicana Claudia Sheinbaum y el expresidente chileno Gabriel Boric.
4: Es decir, los latinoamericanos tuvieron mucho foco en la reunión.
6: Sí, hay que tener en cuenta, al fin y al cabo, que Latinoamérica es una región clave para la izquierda global. Aunque el año pasado perdió todas las elecciones, aún mantiene el gobierno en países con alta población.
4: Claro, porque México, Brasil y Colombia, que tienen un gobierno de izquierda, pues si lo sumamos, si los cálculos no me fallan, pasan de 400 millones de habitantes.
6: De hecho, no te fallan los cálculos. Si esa cantidad de personas supera largamente a todo el resto de Latinoamérica. Así que aunque el año pasado la derecha ganó todas las elecciones en las que participó, está muy lejos todavía de gobernar sobre la mayoría de los latinoamericanos. Eso podría cambiar este año, que hay elecciones presidenciales en Colombia y Brasil. Y justamente la participación de figuras como Petro y Lula en esta instancia en Barcelona sirvió para mostrar que la izquierda aún está viva, que no se ha dado por vencida y que incluso puede aprovechar este impulso propiciado por los errores de la derecha radical. Hablamos de esto con Steven Forti, académico de la Universidad de Barcelona y experto en el auge de la extrema derecha.
7: La cumbre de Barcelona fue esencialmente una cumbre que dio una imagen a nivel europeo, a nivel internacional, de una izquierda que intenta rearticularse, reorganizarse con un discurso en favor de los últimos, en favor de la democracia, en contra del autoritarismo, en contra de los tecnooligarcas. Yo creo que fue un momento importante, un momento evidentemente, como suele pasar en estas cumbres, que sobre todo se trata de fotografías y digamos, palabras. Ahora bien, la cuestión es ahora aprovechar ese momentum, aprovechar también esta voluntad de rearticular la izquierda y convertirlo en algo más concreto. Entonces, la cumbre de Barcelona yo creo que ha sido, digamos, lo que podemos sacar de ella positivo, pero que no sea sencillamente un fuego fatuo o una fotografía que quede para la historia, dependerá de lo que se haga en las próximas semanas, en los próximos meses y en los próximos años.
4: Quiero detenerme en un par de conceptos que dice Forti y que justamente se hablaron en esta cumbre, que son la fragilidad de la democracia y el auge de los tecnooligarcas. Justamente Boric, el presidente de tu país, Cristian, se refirió a que la democracia no es el estado natural de las cosas y por lo mismo hay que cuidarla. Y esa fragilidad hoy viene de la mano de las noticias falsas y la polarización en redes sociales. Redes sociales que además están en manos de unos pocos que no aceptan que nadie los fiscalice.
6: Exacto, Mauricio, coincido con Forti en que en esta rearticulación que está intentando el progresismo se está apuntando a algunos de los problemas actuales que están debilitando la democracia. Es que no hay que olvidar que el auge de la extrema derecha ha estado de la mano de las redes sociales. Han sabido jugar mejor, muchas veces a base de fakes, ¿no? Pero también de discursos que captan mejor a los votantes jóvenes en este campo, que es el campo de las redes sociales. Así han ganado varias elecciones, como las del año pasado en Argentina y en Chile.
4: Y hablando de elecciones, justamente este año hay dos muy importantes. Acá en Colombia tenemos elecciones a fines de mayo. En las encuestas lidera el candidato de la izquierda, Iván Cepeda, pero probablemente vuelta con alguien de la derecha. En el caso de Brasil, para las presidenciales de octubre hay un empate técnico entre Lula da Silva, que busca una nueva reelección, y Flávio Bolsonaro, que es, por supuesto, hijo de Jair Bolsonaro.
6: Estas elecciones son una prueba de fuego para la izquierda regional, que viene muy golpeada en 2025, ya lo dijimos, pero que ahora se encuentra con esta nueva posibilidad que, más que por aciertos propios, se abre el contexto global de una derecha que está arrastrando al mundo a múltiples crisis.
4: Bueno, pero no todo es geopolítica, porque también obviamente influye pues las circunstancias internas de los países, ¿no?
6: Claro que sí, y eso es justamente lo que sostiene uno de los analistas con que hablé, el académico de la Universidad Externado de Colombia, Javier Garay.
0: Yo creo que hay que leer muy bien los contextos y los procesos en los que están los diversos países, porque pareciera, y esto ha venido pasando por lo menos desde la pandemia, pareciera que los electorados están cansados es de quienes tienen el poder en un momento dado. ¿Y eso qué quiere decir? Digamos, ellos pareciera que las sociedades en la actualidad no están percibiendo los cambios y los fenómenos desde líneas ideológicas, sino desde líneas mucho más prácticas en términos de solución y resolución de problemas que son complejos y que por lo tanto es muy difícil resolver. Y entonces, ¿qué quiero decir con esto? Que quien esté en el poder va a ser culpado de las tendencias. Y eso hace que entonces no podamos pensar que una línea política o ideológica necesariamente se va a ver beneficiada por los errores o las dificultades que esté teniendo otra, sino que definitivamente hay que ver el ciclo electoral, es decir, quién está en el poder, en dónde está y cuáles son los instrumentos a cargo.
4: Sobre eso que dice Garay, por ejemplo, Cristian, en Colombia sí o sí va a pesar mucho la figura del presidente Petro. Esto es interesante porque en los últimos años ha tenido una popularidad más bien a la baja, pero en el último mes ha subido. Muy posiblemente gracias a haberse mostrado más crítico que muchos frente a Donald Trump.
6: Sí, el caso de Petro es complejo porque en ese afán de figurar como un líder de la izquierda regional, antiimperialista, etcétera, ha cometido varios actos a lo menos extraños. Por ejemplo, esa intervención en Nueva York con megáfono en mano, o sus tweets que a veces son un poco delirantes, ¿no? De hecho, cuando habla de su vida sexual en medio de un acto público, cuesta ponerlo después como uno de los referentes del progresismo. Y lo mismo cuando tiene algunos gestos con regímenes autoritarios. El último de ellos, justo después de regresar de Barcelona. Acaba de reunirse para normalizar relaciones con la presidenta chavista o podríamos decir también la dictadora encargada de Venezuela, Delcy Rodríguez. Aunque hay que decir que esa normalización de relaciones también la hizo Estados Unidos.
4: Esa cercanía que ha tenido la izquierda democrática con los regímenes autoritarios, pues con seguridad le sigue pesando electoralmente. Pedro Sánchez envió un mensaje claro al no invitarlos a esos regímenes autoritarios. Y ese mensaje era que no los considera progresistas.
6: Exacto, pero eso no quiere decir que hayan estado fuera de los discursos. Sobre todo Cuba, de la que no se oyeron críticas al régimen castrista, pero sí al bloqueo estadounidense. En el caso de Lula da Silva, por ejemplo, dijo, abro comillas, hay que parar con ese bloqueo a Cuba y dejar que los cubanos vivan su vida. No es posible que nos quedemos en silencio ante eso, cierro comillas. Y Claudia Sheinbaum dijo, hasta la fecha creemos, hablando de esa pequeña isla del Caribe, que ningún pueblo es pequeño sino grande y estoico cuando defiende su soberanía y el derecho a la vida plena.
4: Es decir, que sigue pesando más la solidaridad antiimperialista que las formas democráticas.
6: Claro, esto viene en torno a un contexto mundial de intervencionismo estadounidense. Tuvimos el secuestro de Nicolás Maduro en enero y las amenazas de invadir Cuba de parte de Trump más recientemente. El periodista brasileño Víctor Farinelli, del medio Opera Mundi, se refiere a esto. Voy a advertir, eso sí, que Víctor Farinelli vivió en Chile y aprendió español en Chile y se va a notar en este audio.
3: Nadie pide que los gobiernos de derecha no se alejen de gobiernos autócratas como Estados Unidos y Argentina, por ejemplo. Pero hay casos distintos. Por ejemplo, lo de Cuba tiene que ver con un escenario actual en que la isla está en la inminencia de un ataque militar norteamericano, yo creo. No, que incluso ha sido anunciado por Trump en esos términos, ¿no? Dijo que cuando se termine lo de Irán va a atacar Cuba. Y ante esa situación, no solo países gobernados por la izquierda, sino que también por la derecha han demostrado solidaridad, ¿no? Que el caso de Italia, por ejemplo, y de Rusia, ¿no? Porque Rusia, pese a que muchos digan que es heredera del comunismo soviético, es gobernada por Putin, que es un conservador de derecha, po. ¿Cachai? Lo de Venezuela es más raro porque desde que cayó Maduro, no solo los Estados Unidos han normalizado sus relaciones con Venezuela, ¿no? Sino que países de derecha aliados de Estados Unidos también lo hicieron. Y por supuesto, países de izquierda, ¿no?
4: Pues claro, ¿no? Con esas expresiones no pudo sino haber aprendido español en Chile. Pero retomando el tema, en esta solidaridad con la izquierda autoritaria, la izquierda progresista ha cerrado un ojo ante el autoritarismo y eso pasó históricamente, eso ha venido pasando desde cuando muchos intelectuales defendieron en los años 60 los abusos estalinistas en los que cayó el régimen castrista. Y lo mismo pasó en los primeros años del chavismo. Hoy se le critica, además, a la izquierda progresista democrática que en los últimos años se ha enfocado en luchas identitarias y se ha alejado de las luchas de la clase media o de los más vulnerables.
6: Es un tema clave, creo yo, porque eso ha pasado al mismo tiempo que la derecha se adueña del discurso anti-élite y se muestra orgullosa de estas posturas. Esto ha alejado a los jóvenes del progresismo y lo ha acercado justamente a la ultraderecha. Y estos jóvenes, que son la generación más formada en la historia, con más años académicos, son los que están sufriendo actualmente la falta de empleo y de vivienda y terminan seducidos por la estética rebelde, entre comillas, de la derecha de redes sociales.
4: Por eso, fíjate, es paradójico que en algunos países la derecha se muestra como antiélite o como anticasta, como lo dice Milei, mientras que la izquierda se asocia a la cultura de la cancelación, por ejemplo.
6: Alfredo Yuignan, un analista de izquierda en Chile, en una columna justamente sostiene que el éxito de la última conferencia en Barcelona es que progresismo dejó de ser una mala palabra, como woke. Yuignan también reconoce que en un momento la izquierda estuvo hablando una especie de lengua muerta, como el latín, que nadie lo entiende, con discursos ajenos a la realidad, solo para eruditos, sin posibilidad de coincidir con el sentido común de las personas reales.
4: El escenario 2026 le ha dado a la izquierda una segunda oportunidad que no esperaba, pero para aprovecharla necesita algo más que cumbres y discursos grandilocuentes.
6: Así es, el éxito dependerá de si logran bajar del pedestal moral abandonar esa lengua muerta y ofrecer soluciones prácticas al hartazgo de la ciudadanía y a los problemas de la clase media. Eso sí, sin abandonar sus principios. Otro columnista, el filósofo Pau Luque Sánchez, profesor de la Universidad Autónoma de México, escribió que cuando lee que la izquierda tendría que ser más antiinmigración o menos feminista, le dan ganas de saltar por la ventana. Para Luque, la izquierda no tiene que cambiar de ideas, tiene que cambiar de actitud. Debe abandonar la soberbia moral con la que defiende sus ideas y debe dejar de intentar avergonzar a los demás por no compartirlas.
4: Entonces nos queda preguntarnos, o es obligatorio preguntarnos, si la izquierda democrática, la izquierda progresista, aprovechará este momentum inesperado, este impulso, o se dejará llevar como en otras oportunidades por los egos. Este año será clave para el progresismo, sobre todo con la sombra de Donald Trump cada vez más fuerte sobre la región. Gracias, Cristian, por este análisis.
6: Un placer, Mauricio. Hasta la próxima.
4: Y a ustedes que nos acompañaron, gracias por escucharnos y nos encontramos en la próxima Que Hablar.
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0: La inestabilidad, la inseguridad, la incertidumbre son las guías, los ejes en los que se basa la situación, si podemos decir, de las conversaciones o de las eventuales negociaciones de paz entre Estados Unidos e Irán. De hecho, incluso el propio Donald Trump ha afirmado en una reciente entrevista que las relaciones con Irán van bien. Incluso se quiere ver con el ayatolá, que dice que va todo por buen camino. Pero, ¿en serio nos podemos fiar? Porque esta noche pasada varias explosiones, ataques, represalias se han registrado en diferentes países de Oriente Medio, evidenciando que entre Washington y Teherán hay de todo menos armonía. Y que pese a que Estados Unidos diga que la guerra ha terminado, que quiere encontrarse, repito, con el ayatolá Donald Trump, yo creo que estamos ante otra página más de enfrentamiento en la que la República Islámica está mostrando músculo. Estados Unidos cree que nos puede vender que se sale con la suya, que cortan las negociaciones como y cuando quieren, porque ellos lo valen. Porque son la única potencia del mundo mundial. Pero a mí me parece que es Irán quien hoy por hoy tiene la sartén por el mango, como siempre les digo, y eso ha quedado demostrado con esas respuestas contundentes a instalaciones militares estadounidenses hace escasamente unas horas, ¿no? Bienvenidos al Zoom, hablemos del laberinto en el que se encuentra Donald Trump y al que ha sido metido por su gran aliado Israel, y también hablemos de qué forma Irán no vacila ni da un paso atrás para su supervivencia y para hacer frente al agresor y a sus socios. Empezamos.
1: Habíamos advertido previamente que cualquier acto de agresión sería respondido de manera diferente y más contundente, y hemos actuado en consecuencia. Estas respuestas deben servir de lección.
0: Como les digo en algunas ocasiones, esto se puede decir más alto, pero no más claro. Irán no vacila. Irán ha enviado un mensaje claro en estas horas de atrás, en esta noche del martes al miércoles, con ataques certeros. Ha mandado un mensaje de fuerza. Ha mostrado músculo, porque si en estos días de esa tregua tan frágil hemos tenido escaramuzas, ataques preventivos, señales de cara a la galería, se podría decir, o se podrían llamar así, lo de esta noche ha dejado a las claras que poca broma con Irán. Que tanto Washington como aquellos que le den apoyo militar, espacios aéreos o cualquier tipo de ayuda, de soporte, van a sufrir el azote de esas fuerzas iraníes que hoy por hoy se sienten muy fortalecidas, y es así. De hecho, a mí me llama la atención de qué forma Estados Unidos habla de pasar página, de cerrar el capítulo como si ya, bueno, pues ya todo estuviera hecho, ¿no? Y me van a disculpar, pero como se dice en España, aquí hay todavía mucha tela que cortar. Y yo lo que percibo, o al menos es la sensación que a mí me da, es la sensación de debilidad por parte de Estados Unidos, que lo que desea es irse, una retirada airosa. Y si es posible, cuanto antes mejor. Porque Trump siente que le han metido en ese laberinto, como hemos titulado, del que no sabe salir. O más bien del que no le dejan salir. Porque quien le enseñó la puerta de entrada se la cierra en varias ocasiones, ¿no? Y ya lo hemos visto, ¿no? Netanyahu parecía tener la manija, pero parece que todo tiene un límite. Y la sensación que da en estos días es que Trump no desea continuar en un conflicto con Irán, que, si me lo permiten, ha entrado en esa espiral que parece no tener fin. Y el nivel de tensión es tal entre ambos que hace unas jornadas hemos tenido un día movido, ¿no? Esta pareja bien avenida ha tenido sus más y sus menos.
2: Resumiendo los comentarios de Trump a Netanyahu, el funcionario estadounidense dijo: «Estás completamente loco. Estarías en la cárcel si no fuera por mí. Te estoy salvando el pellejo. Ahora todo el mundo te odia. Todo el mundo odia a Israel por esto».
0: Eso lo publicaba Axios, lo corroboraba el propio Donald Trump y no lo negaba Netanyahu en sendas entrevistas. Así que cabe preguntarse, ¿qué está pasando, chicos? ¿Qué sucede aquí? ¿Alguien está un poco nervioso? Tranquilos, tranquilos. Que no caigan en el olvido que ustedes son los mejores amigos, ¿no? Como han dicho, los aliados, o ya no lo son tanto. ¿O es que ya la relación está un poco desgastada después de ver que los resultados para Estados Unidos no son los que quiere después de haberse metido en el conflicto, que no son los que deseaba su presidente? Porque queda claro que Trump ya le ha llamado la atención a Bibi, tirón de orejas, cuidado con Beirut. Pero es que dentro de Israel siguen las corrientes que se piensan que están por encima del bien y del mal, que su palabra es la ley, como decimos, ¿no?, con la canción. La cuestión es que Trump podría haber pensado en un principio que esta excursión, como lo había llamado, sería rápida e indolora. Se podría salir con la suya y además contentar a Israel. Pero ahora mismo la realidad es muy distinta y esto ha cambiado con el paso de los días. Irán muestra músculo y fuerza. Y por mucho que proclames a los cuatro vientos, la victoria es mía, como quieren, ¿no?, con letras de oro, pues eso, ni es así. Ni hay victoria ni es una realidad. ¿Y por qué les digo esto? Pues porque lo que ha sucedido con Irán ha sido una humillación para Estados Unidos en toda regla. Y además, bofetada de realidad, así, en crudo. Una bofetada que ha disipado las dudas sobre si el imperio sigue dirigiendo al mundo a su antojo. Porque de decir que ibas a arrasar a un país que era insignificante, Irán no pinta nada. a decir que son un Estado grande y que saben negociar y luchar, pues va a un abismo. Hay una diferencia, ¿no? Así que vamos a ver si sabemos reconocer las cosas y llamarlas por su nombre, aunque intentemos camuflar todo con ese papel de celofán de la propaganda y de la retórica que tanto nos gusta.
2: Trump comentó que un acuerdo de paz con Irán podría ser incluso mejor que una victoria militar.
0: ¿Lo han escuchado ustedes? Lo han escuchado bien. Pero este no era el presidente que decía que podía arrasar a Irán cuando quisiera. No era el mandatario que ha dicho por activa y por pasiva en varias ocasiones que Irán sería volado por los aires en cualquier momento. Entonces, mi pregunta es, ¿por qué no lo hace? ¿Por qué no lo ha hecho? Quizá porque no puede. Y esa es la respuesta. Quizá porque Estados Unidos nos está mostrando que no está para este tipo de aventuras o excursiones, como le gusta calificar esta guerra a su presidente, esta agresión a su propio presidente, ¿no? Y la cuestión para mí es que ahora Irán se siente que es un país que ha demostrado al mundo que se puede hacer frente a esos acosos, a esas agresiones, como lo han hecho otros países, a esas presiones de una superpotencia como Estados Unidos, que se cree plenipotenciaria para hacer y deshacer a su antojo. Somos los primeros del mundo, la única potencia, dice Rubio. Pero para Irán, el hecho de llegar a un acuerdo, el tener unas conversaciones con aquel que te ha traicionado, y lo he repetido en varias ocasiones en este programa, cuando estabas en medio de un diálogo para firmar un documento en materia nuclear, no puede ser una hoja en blanco que se firme así como así, porque hoy, por hoy, por este conflicto, pasan muchos factores que son primordiales.
3: El alto el fuego en el Líbano es parte integrante de cualquier alto el fuego y de cualquier acuerdo definitivo para poner fin a la guerra. Por razones muy claras, la escalada de los crímenes del régimen sionista en el Líbano en los últimos días no puede ser sino la destrucción de cualquier remota posibilidad de que los procesos diplomáticos conduzcan a algún tipo de mejora de la situación.
0: Bueno, y si se dan cuenta, Irán con su resistencia está siendo un referente en el mundo a esta política de agresión y de fuerza que se intenta imponer. Y si ya hemos dicho que Estados Unidos ha dado señales inequívocas de que no puede, de que no puede, de que no le da la fuerza, de que no le llega, de que debe mirar a Teherán a los ojos de tú a tú para negociar, para entablar conversaciones, sería desde una posición de respeto. Pues hay algunos que siguen pensando que se puede llegar a imponer su santísima voluntad, si me lo permiten decir así. Y es el caso de los sectores más radicales. ¿Más radicales de dónde? De Israel, como les decía antes. Voces que parecen sentar cátedra, que intenta someter a cualquiera que se les ponga por delante, incluyendo al presidente de Estados Unidos. Y esta es una idea que ha formulado a la perfección el señor Ben-Gvir, diciendo que este es el momento de decirle no, no, no y no a nuestro amigo, al presidente Donald Trump. Que nada de pacto, ni de paz, ni nada de nada. Que Israel siga lo suyo. Y que los intereses de Estados Unidos deberían estar supeditados a los anhelos particulares y egoístas de Israel. Por ejemplo, en el Líbano o en Palestina. ¿Qué es eso de decir que Israel no haga lo que cree conveniente para seguir con esa campaña, como les digo, en esas dos localizaciones? Pero mucho me temo que habría que decirle al señor Ben-Gvir que tanto él como los que piensan así están pinchando el hueso.
4: Los ataques de los sionistas contra el Líbano y Gaza, bajo el apoyo manifiesto de Estados Unidos, no harán sino reforzar la determinación del eje de la resistencia para ampliar el apoyo a ambos frentes, activar otros frentes y hacer que la situación marítima en el estrecho de Mandeb sea similar a la del estrecho de Hormuz.
0: No tardo mucho en abrir el debate y el análisis, que ya he hablado yo bastante, pero saben que siempre tenemos que repasar antes cuáles son nuestras direcciones en las redes sociales. Estamos muy activos en nuestro canal de Telegram con todo nuestro equipo de redacción. Ya saben que nos puede dejar todas sus opiniones, sus posts, participar en nuestras encuestas, también en las fotos y en las noticias que reposteamos. Que lo que quieren, por ejemplo, es seguirme a mí o seguir al programa en la plataforma de X. Lo tienen muy fácil. Este código QR también, bueno, pues les sirve para introducirse y para repostearnos. Y si se han perdido alguno de nuestros episodios del programa de Zoom o del Zoom Plus, ya saben que metiéndose dentro de dónde, de nuestra página de RT en español, dónde si no, pues pueden ver en la sección de programas todas nuestras ediciones. ¿Que quieren ver alguno repetido? Pues ahí lo tienen. ¿Que se han perdido alguno? Pues ya, como les digo siempre, no hay ninguna excusa. Así que se lo ponemos cada vez más fácil. Ahora sí, vamos directos al análisis y al debate. Vengan conmigo. Momento para hablar con dos personas que yo creo que están siguiendo muy, muy de cerca todo este conflicto, Están siguiendo muy de cerca toda esta agresión de Estados Unidos y de Israel a Irán y cómo se está posicionando toda esta región de Oriente Medio. Como siempre les digo, aquí no traemos a todólogos, tengo el placer de poder hablar con dos personas que saben y mucho. Hablo con Fernando Esteche, director de la plataforma PIA Global de Análisis Geopolítico, y con Abraham Navarro, director del canal digital de Análisis Geopolítico, Poder y Contexto. Fernando, Abraham, muchísimas gracias por estar conmigo en el Zoom. Fernando, empiezo un poco por alusiones porque hemos tenido la oportunidad de poder hablar en repetidas ocasiones. Yo no sé si esto de la guerra ha terminado, nosotros ya hemos hecho el trabajo, las conversaciones van como queremos, me quiero dar cita con el ayatolá. ¿Esto es una claudicación? ¿Esto es una decir, hemos perdido la guerra pero lo tenemos que vender de alguna manera? Porque a Trump, como he dicho en otras ocasiones, le aprieta el zapato, quiere salir de este laberinto. Fernando.
5: Sí, me parece que hay cosas que sí. Primero establecer que estamos ahí. Está el mundo enfrentando situaciones traumáticas en manos de dos megalómanos como son Bibi Milenkovsky, alias Netanyahu, y Donald Trump, que dicen cosas que después son incomprobables y que no tienen ningún tipo de asidero, como todo esto último que dijo Trump respecto de juntarse con Khamenei en Irán y que está negociando, porque del lado iraní están desconociendo todas esas cuestiones. Estamos enfrentando dos megalómanos, pero al margen de eso, sí me parece que como escena y cómo estamos hoy en la región, me parece que la guerra ha terminado en términos de la resolución de la correlación de fuerzas, de la disposición, de los objetivos que se buscaban. Terminó a favor del más débil, terminó a favor de Irán. Ninguno antes del 28, si uno ve, antes de la operación Furia Épica, antes de los ataques a Irán, la región estaba a punto de firmar los acuerdos de Abraham, estaba a punto de consolidar a Israel como la potencia blanca dentro de Asia Occidental. Eso hoy no hay ninguna posibilidad de que vaya a ocurrir, ni en el corto, ni en el mediano, ni en el largo plazo. Las 20, 30 bases militares que tenía Estados Unidos, de una suerte de cerco y gendarme securitario de la región, eso está inoperante, y además es evidente que eso no va a volver a suceder. Se construyó un nuevo cinturón de alianza, que es esta alianza Sunni-Hanafi, Turquía, que va de Turquía a Pakistán, Arabia Saudita, Qatar. Me parece que claramente han perdido, y que en esa derrota es donde se evidencia la desesperación de Trump, que vos planteas como un laberinto. Está queriendo salir y no encuentra manera, porque Irán está manejando tiempos muy...
0: Abraham, me gustaría preguntarte. Yo he visto una especie de cambio de fuerzas, ¿no? Si Estados Unidos decíamos que llegaba con todo, con esta furia épica, con todas las declaraciones, con toda esta propaganda, yo creo que ha pinchado en hueso, como decíamos, ¿no? E Irán lo que está dando es una muestra de no solo de resistencia, sino también de potencia para hacer daño. Lo hemos visto en estas horas pasadas y lo estamos viendo con la situación como tiene controlado el tema de Hormuz. Yo creo que ha habido una especie de vuelta a la tortilla, y ahora mismo Estados Unidos no se encuentra en la situación de fuerza que decía, o que al menos está transmitiendo que quiere vendernos, ¿no, Abraham?
6: Gracias por la invitación. Bueno, la primera idea que me cruza cuando hablamos de este tema en estos términos es que Irán efectivamente ha dado una respuesta que los asesores de inteligencia de Estados Unidos ya preveían, a los cuales Trump no escuchó, y la administración Trump simplemente lanzó esta guerra. Sorprendió desde un inicio con el ataque simultáneo a bases militares en diversos países de la región del Golfo, y además de ello, conforme se ha ido desarrollando la guerra, han avanzado sus capacidades militares, ha habido diferentes reportes sobre la cercanía, por supuesto, táctica que ha mantenido Teherán con Moscú y también con Beijing, que le ha permitido, por ejemplo, obtener inteligencia precisa sobre posiciones de bases militares estadounidenses. Esto se ha traducido en ataques efectivos que han costado ya millones de dólares. Se estima que antes del cese al fuego del 8 de abril, pues esto implicaba más o menos un gasto de más allá de 2,000 millones de dólares diarios. Esto se ha reducido como a la mitad, pero sigue siendo un gasto fenomenal. Uh-huh. Y bueno, se han dado a conocer nuevas perspectivas sobre lo que pudo haber impulsado a la administración Trump y al presidente a lanzar esta guerra, a pesar de que sus asesores de seguridad pues le comentaron que era un gran riesgo. Y entre lo que se ha dado a conocer es que el presidente Trump evidentemente subestimó las capacidades ofensivas iraníes. Y bueno, esto se tradujo en interpretaciones donde se asumía, primero que nada, que los aliados de Estados Unidos intervendrían sin chistar en apoyar para la reapertura del estrecho, lo cual pues nos habla de un desconocimiento de Trump del funcionamiento técnico de la OTAN, que le permite a los aliados pues decir no nos metemos porque no hay razones para activar el artículo 5 de la Organización del Tratado del Atlántico Norte. Y por otro lado, pues también el maltrato que ha dado a sus aliados como sus subordinados no ha cooperado para que estos se sientan pues realmente motivados.
0: Me gustaría volver a preguntarte. Hablábamos, desde mi punto de vista, y lo hemos repetido aquí en el programa, fue Israel, yo creo, aunque Donald Trump es el que toma la decisión, el que le muestra la puerta de este laberinto, ¿no? A Estados Unidos. Pero estamos viendo cómo ha habido una especie de jalón de orejas, como se suele decir, esta llamada, estas conversaciones que hemos visto, que se han filtrado y que después ninguno de los dos ha desmentido, sobre todo para que Israel no siga avanzando en el Líbano, ¿no? Lo cual es una condición sine qua non para Irán, para poder llegar a un acuerdo de paz, digamos, serio, ¿no? Un acuerdo de paz integral, que no solo dependa de altos al fuego o de estas treguas, digamos, que son tan frágiles, Abraham.
6: Sí, no podemos dejar de subrayar el papel de Israel como el principal instigador de esta guerra. El argumento nuclear, que ha aparecido constantemente en el vocabulario de Trump como el principal objetivo a perseguir, pues ha variado con respecto a otros objetivos, pero lo principal es que es un interés de Tel Aviv, y este interés pues fue escuchado y asumido por la administración Trump. Otras administraciones no habían, por supuesto, contemplado el alinearse con Netanyahu y conducir una guerra efectivamente, porque habría graves riesgos. Trump escuchó esta premisa que ha venido pues sobre todo fortaleciéndose en el discurso político dentro de Israel a partir de finales de los años 90, hasta que se ha incorporado plenamente en la estrategia de seguridad estadounidense, como se aprecia en diversos análisis de centros.
0: Fíjate que a mí me ha llamado la atención a lo largo de los días, se ha ido repitiendo este concepto, Fernando, de lo de guerra de desgaste. Lo que empezó como una agresión unilateral, al final se ha convertido como una especie de guerra de desgaste, en la que las que se suponían que eran las dos potencias son como una especie, y yo hablaba en la redacción con mi equipo, con Sasa, con Elena, de una especie de piedra caliza, es decir, en la que va cayendo el agua y se va haciendo ese hueco y esa grieta. Y ahora mismo Estados Unidos tiene esa grieta, lo tiene dentro de su economía, de la política, de la división que existe, pero también dentro del propio Israel, en el que solo, digamos, un sector más radical es el que intenta imponer a Estados Unidos, pero vemos que hay protestas en las calles con el tema de una especie, si podemos decir así, un reclutamiento, ¿no?, para el servicio militar, ¿no?, de estos ultraortodoxos, por ejemplo, ¿no? Es decir, no todos son vino y rosas en Israel tampoco, y desde luego en Estados Unidos, Fernando.
5: No, me parece que la figura que usan de la piedra caliza en términos de la guerra de desgaste es muy adecuada. En la guerra de desgaste, el que tiene todo por ganar en este caso es el eje de la resistencia, ¿no? Irán, Palestina, Yemen, Líbano. Y como bien decís, Israel tiene un frente interno complejo. Complejo en términos de los sectores sociales y sus proyectos políticos, que uno podría decir progresismo o ortodoxia sionista, pero tiene, acaba de renunciar un alto mando del Mossad ante el cambio de jerarquías que se planteó ahí, tiene una fractura a nivel de la comandancia del ejército que acaba

0: El ministro de Defensa de Israel dijo, en Líbano no hay ningún alto el fuego. Entonces, por un lado tenés a Trump y diciendo, o Rubio diciendo que en este momento están discutiendo la reconfiguración de alto el fuego en Líbano, y tenés al ministro de Defensa de Israel que dice que no hay alto el fuego.
1: Claro, a mí me vais a llamar, Fernando, Abraham, me vais a llamar un poco, no sé si soy ingenuo, pero a mí es que todo esto de lo de las treguas, los altos al fuego, las conversaciones, el sí, el no, la guerra está cerrada, etcétera, etcétera, yo la verdad es que lo cojo un poco con pinzas, ¿eh? O sea, quiero decir, Fernando, primero, cuando estamos hablando de este tipo de treguas, cuando estamos hablando y se está escuchando allí de Vance, bueno, hay algunas escaramuzas, hay algunas escaladas de tensión, oiga, o hay un alto el fuego, hay una tregua, o de qué estamos hablando en unas conversaciones de paz. Primero Fernando y después Abraham, por favor.
0: No, eso fue muy contundente hoy el comandante de la Guardia, a través del vocero de la Guardia Revolucionaria, dijo, esto ya está. Por eso Irán se ha retirado de las discusiones, primero porque, como vos decías en la introducción, tanto en el primer en la guerra de los 12 días como en este ataque, fueron ataques que se dieron para sabotear la diplomacia, o sea, venían acordando y los ataques. Y los altos del fuego no se respetaron, lo de Palestina es trágico, lo de Líbano es trágico, no solo no se respetan, sino que hacen profesión de fe de esa falta de respeto.
1: ¿Es un poco?
0: De los acuerdos. Irán ha dicho, en estos términos, hasta que no se cumplan los acuerdos, nosotros no seguimos discutiendo, porque cuando decimos pacificación en toda la región, estamos hablando
1: claro,
0: de Líbano y de Palestina.
1: Es lo que yo decía de una especie de plan integral, ¿no? Lo que no se puede creer es también la palabra que decía yo, Abraham, de alguien que has estado sentado con él, intentando mediar un nuevo convenio, digamos, a nivel nuclear y te ha bombardeado, ¿no? Te ha dado la puñalada por la espalda y que ahora te está diciendo que se ha terminado la guerra porque a él le conviene, ¿no? Es decir, yo creo que aquí hay una palabra base que yo llevo repitiendo durante varias semanas, que es la palabra confianza, y cómo te vas a poder fiar, ¿no?, de quien tienes delante, que sabe que lo que intenta es ganar tiempo, porque Trump está con el reloj en la mano, Abraham.
2: Desde luego, está con el reloj en la mano por las elecciones intermedias en noviembre, que pues ya están a la vuelta de la esquina. Refiriendo la cuestión de la naturaleza de la diplomacia estadounidense, pues tomemos en cuenta que a partir del 8 de abril que se decreta este primer acuerdo de tregua, tenemos otras tres afirmaciones de que se renueva este cese al fuego, lo cual habla de la poca seriedad del asunto. Yo he mencionado varias veces en mi canal Poder y Contexto que precisamente este tipo de diplomacia lo ha trasladado Estados Unidos de la forma en que hace diplomacia Israel, en el sentido de que un cese al fuego no es cabalmente un cese al fuego, sino una ralentización de las agresiones para conseguir objetivos militares, pues digamos, no a un ritmo tan acelerado, pero que permitan mantener una perspectiva de avance de los objetivos de Israel. Esto es lo que ha venido haciendo Estados Unidos, hablando de cese al fuego, de negociaciones, pero manteniendo el bloqueo al control del Estrecho de Hormuz que ya tenía Irán, y por supuesto conduciendo algunos ataques que me parece tienen el objetivo de intimidar a los negociadores iraníes para que pues vayan cambiando sus puntos, que hemos visto que primero Irán puso por delante 5 puntos, se han traducido en 14 puntos, que son realmente muy difíciles de digerir para Estados Unidos, pero es que no le queda otra opción, estamos en un escenario de derrota.
1: Es que ahora, Abraham, quien está imponiendo los puntos sobre las IES en las negociaciones es Irán, no es Estados Unidos, por eso dice, bueno, ya se ha terminado, nosotros no tenemos nada que hacer aquí, porque quiere irse cuanto antes para intentar vender lo que él, o Donald Trump, va a decir que es una victoria, pero al fin y al cabo es una capitulación, es decir, ahora mismo las negociaciones de fuerza y con la Guardia Revolucionaria, con estos comunicados que hemos visto y cómo se están asestando esos golpes, está en esa posición de fuerza para negociar. Abraham, brevemente, y después pregunta a Fernando.
2: Claro, y es que hay puntos muy importantes que los iraníes ya no han cambiado desde hace al menos 2 semanas, y se refiere, por ejemplo, al fin de las hostilidades en todos los frentes regionales, lo cual ha sido muy difícil de cumplir por supuesto, la voluntad de Netanyahu y de su coalición de sabotear toda negociación con Estados Unidos, entre Estados Unidos más bien e Irán. Tenemos el punto delicadísimo de que los iraníes han puesto por delante que como avance a las negociaciones debe haber un levantamiento de las sanciones estadounidenses, liberación de los activos congelados iraníes. También tenemos el asunto de la compensación por reparaciones de daños en la guerra, que es gravísimo. Estados Unidos no lo va a cumplir.
1: Como decía, que hay muchísimos puntos. ¿Tú crees, Fernando, que va a encontrar Donald Trump brevemente, en apenas 30, 35 segundos, la salida a este laberinto en el que está metido, o la va a dibujar y nos va a decir que esa es la salida correcta?
0: No, encontrarla no la va a encontrar. El que tiene la salida del laberinto, es República Islámica de Irán. Es probable que encontremos en el mediano plazo

0: algún nivel de sosiego, no debemos ilusionarnos con que el mundo encuentre un momento de paz en el corto plazo, porque son tiempos donde la reconfiguración a partir del declinacionismo hegemónico son tiempos de guerra. Vemos lo que está pasando en San Petersburgo, vemos lo que está pasando en Asia Occidental. Sí puede haber algún nivel de sosiego ofrecido fundamentalmente por el poder de negociación que ha construido la República Islámica de Irán, que es negociar con dignidad.
1: Pues Fernando Abraham, muchísimas gracias, de verdad se me termina el tiempo, ha sido un placer estar con vosotros, espero volver a contar, porque vamos a hablar, me temo, y mucho más en estas semanas más hacia adelante de lo que pueda suceder en Irán y en la región de Oriente Medio. Os mando un abrazo fortísimo, muchísimas gracias chicos, de verdad, gracias. Un
0: abrazo grande, gracias.
2: Gracias.
1: Termino rápidamente el programa de hoy con algunas ideas, si me permiten, que me asaltan a la cabeza sobre, bueno, sobre todo lo que está pasando, y esas ideas me pasan por una vía muy clara. Irán va por todas. Irán puede jugar sus cartas. Esas cartas que Trump dice que siempre tiene. Esas de las que presume alardeando, que dice que tiene siempre esa baza ganadora. Porque parece que quien quiere abandonar el juego y cuanto antes, porque tiene mucho que perder, es precisamente Estados Unidos. Israel sigue intentando maniatar a la mesa al que pensaba que era su hombre de barro, a su jugador, pero ya no es así, al que debería poner la carne en el asador mientras él se saldría con las suyas en varias partidas paralelas. Líbano, Palestina, ¿verdad? ¿Quién sabe si se pueden creer las afirmaciones de Estados Unidos diciendo que Netanyahu no tiene ansias expansionistas en esas localizaciones, cuando lo que estamos escuchando un día sí y otro también desde Tel Aviv ya lo han visto es otra cosa? La cuestión es que Trump le ha frenado los pies, en este caso con Beirut, porque ha debido pensar que ya basta, que él se quiere ir. Por eso ahora Trump dice que la guerra ha terminado, que todo se acabó, pasamos página. Pero yo veo que para Estados Unidos esto es una especie de espiral, como les decía, en el que no hay un final si es que no se llega a un acuerdo de igual a igual, a los ojos, mirando a los ojos a Irán. Un acuerdo en el que no se cambien las posturas continuamente. Hoy esto, hoy blanco, mañana negro, hoy me apetece esto, hoy me gusta lo otro, en el que no todo dependa de cómo te levantas. Lo que te gusta o no te gusta al instante. Porque para Irán, repito, esta es una cuestión de supervivencia. En la que tiene que lidiar con aquel que dice cada día que le puede reducir a cenizas, que lo puede mandar a la prehistoria. ¿Por qué entonces Estados Unidos no lo ha hecho? Piénsenlo. Y lo vuelvo a repetir. A mí me viene a la cabeza la respuesta a esa pregunta. Dime de lo que presumes y te diré de lo que careces. Nosotros nos marchamos. Ya saben dónde estoy. Escríbanme. Chao.

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1: Una cajetilla diaria. A $1 cada una. $365 al año. Por 40 años que llevo fumando. A ver, $15,000 hechos humo. Me hubiera podido comprar una casa. ¿Y usted todavía fuma?
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1: 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Mientras tanto, nosotros continuamos con más música a esta hora de la tarde, cuando llegamos a las 4:31.

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3: 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Seguimos con más música a esta hora de la tarde. Estamos llegando a las 5:05 y nosotros sabemos que usted ha finalizado sus labores correspondientes a este día, así de que vamos a seguir pasándola bien. Vamos a seguir disfrutando lo que resta de este turno con buena música, por supuesto.

Bien, muchísimas gracias por habernos permitido acompañarle. Marcelito Aguilar nos está por ahí reportando tráfico en la carretera Panamericana para ingresar a Santa Tecla. Bueno, hay que tomar en cuenta este reporte, ya que si usted tiene rutas alternas que tomar, sería bueno que lo tomara en cuenta para que no vaya a quedar por ahí atrapado en el tráfico. Y si por alguna razón ya no hay más que hacer, le sugerimos que le suba volumen a su radio y disfrute de este tema musical, que es el último, por cierto. Nos despedimos, cuídense muchísimo, será hasta el próximo lunes, si es que Dios nos presta el aliento de la vida para seguir en este camino. Así de que mucha precaución si conduce, ármese de paciencia, disfrútele de la vida, y los problemas, pues hay que tratar al menos de sobrellevarlos, ¿verdad? Aunque muchas veces cuesta demasiado. Pero nos quedamos hasta acá. Feliz fin de semana para todos. Hasta el próximo lunes. Antes de irme, sí, se me olvidaba. Gracias ahí por el recordatorio. Nuestro invitado en el programa Son El Salvador el día de mañana, el gran Meco Mazariego, estaremos conociendo su historia musical, así de que no vaya a perdérselo, que estará buenísimo. Hoy sí, feliz fin de semana.

0: nuestro planeta? Y sobre todo, ¿qué acciones estamos tomando hoy para salvarlo antes de que sea demasiado tarde? Escuchemos el siguiente reporte desde Radio Victoria.
1: Ahorita esta calor es tan tremenda y el sol ya no se diga de caliente, ¿verdad?
2: La gente no ha sembrado nada por el temor que no llueve, pues no va a sembrar la gente.
3: Hay menos agua, el calor ha incrementado.
4: Son frases que cada vez se escuchan con más frecuencia entre la población salvadoreña. Las altas temperaturas se han convertido en parte de la conversación diaria y para muchos una señal de que algo está cambiando en nuestro entorno. El calor extremo, la falta de lluvias en algunas zonas y los cambios en las estaciones están afectando la vida de las personas, la agricultura y los recursos naturales. En el marco del Día Mundial del Medio Ambiente, que se conmemora cada 5 de junio, surge una reflexión necesaria. ¿Qué está pasando con nuestro planeta y qué estamos haciendo para protegerlo? Las altas temperaturas no solo afectan la salud de las personas, también ponen en riesgo la producción agrícola. Miles de familias dependen de cultivos como maíz y frijol, pero la falta de lluvias oportunas amenazan las cosechas y la seguridad alimentaria. Así lo afirma Carlos Coto, de la Mesa por la Soberanía Alimentaria.
5: La falta de lluvias que estamos experimentando en El Salvador representa una grave afectación a la agricultura. En el país, apenas un 15-17% de las tierras

0: agrícolas están cubiertas por sistemas de riego. El resto, que en su mayoría es la agricultura en pequeño, la agricultura de granos básicos, pues es totalmente dependiente de las lluvias. En realidad, el fenómeno climático, el fenómeno del Niño, que representan pues ahora un grave riesgo para la agricultura, tienen una afectación más grave.
1: El problema no pasa desapercibido para la población. Habitantes de distintas comunidades manifiestan su preocupación ante las condiciones climáticas, que se han vuelto más extremas en los últimos años.
2: Pues ahorita está bien afectando porque está muy caliente y a veces la gente no entiende. Siempre hace las quemas antes de sembrar los cultivos. Y hay mucha dificultad en la época de agua, para tomar, para todo también.
3: Yo lo que pienso de las altas temperaturas es de que, bueno, ahí hay varios factores, ¿verdad? Uno es de que las personas no sembramos árboles, las empresas grandes solo se dedican a volar árboles, ¿verdad? Y quiera sea o no, eso afecta, ¿verdad?
1: A esta situación se suma la pérdida de áreas naturales. Uno de los casos más emblemáticos es el Bosque El Espino, considerado uno de los pulmones ecológicos más importantes del área metropolitana de San Salvador. Durante años, organizaciones ambientales han advertido sobre la reducción de sus áreas verdes debido al crecimiento urbano y proyectos de construcción. Cada árbol perdido significa menos captura de dióxido de carbono, menos biodiversidad y menos protección para los recursos hídricos. Mientras tanto, los ríos continúan enfrentando una dura realidad. El río Copinulapa, que atraviesa comunidades de la zona norte de Cabañas, ha sido señalado en múltiples ocasiones por pobladores debido a la contaminación provocada por desechos sólidos, aguas residuales y prácticas inadecuadas de manejo ambiental.
4: Los ríos, los caudales de los ríos están muy... He visitado tres ríos, el Titiguapa, allá San Ramón, el Grifal por Tecoluca, y ha bajado muchísimo el caudal. Entonces estamos mal allí.
1: La contaminación de los ríos afecta directamente la salud de las familias, la agricultura y los ecosistemas que dependen de estas fuentes de agua. Y mientras los problemas ambientales aumentan, surge otra interrogante. ¿Qué están haciendo nuestros diputados y las instituciones del Estado para proteger el medio ambiente?
5: No se ha observado voluntad, ni políticas, ni una campaña intensa de reforestación o de acciones que lleven a mejorar el medio ambiente y a contrarrestar un poco el impacto negativo que estamos teniendo en el tema de cambio climático.
1: Si bien existen leyes, programas de reforestación y políticas ambientales, organizaciones sociales y expertos señalan que aún existen desafíos importantes relacionados con la protección de bosques, el control de la contaminación y la aplicación efectiva de las normativas ambientales. La ciudadanía también demanda mayor transparencia y acciones concretas para garantizar la conservación de los recursos naturales, porque proteger el medio ambiente no debería ser un discurso de una sola fecha.
6: Nos sentimos preocupados como habitantes de la comunidad, ¿verdad? Porque somos agricultores y tenemos cultivos sembrados. Y otra que también el agua nos aumenta. Entonces, y como mujeres, nos sentimos afectadas porque tenemos que irnos más lejos a buscar el agua, ¿verdad?
7: Cada día tenemos menos árboles. Ya nadie quiere plantar arbolitos. Solo talamos y no reforestamos. Hay menos agua, el calor ha incrementado, hay menos lluvia. También me preocupa el poco interés de las autoridades, ¿verdad?, para detener tanta deforestación. Yo creo que al contrario, se han unido para agrandar más el problema que hay en nuestro pequeño El Salvador.
1: La crisis climática ya no es una amenaza futura, es una realidad que estamos viviendo hoy. La escasez de agua, el aumento de las temperaturas, la pérdida de cultivos y la contaminación de nuestros ríos son señales que no podemos ignorar. Cuidar el medio ambiente es responsabilidad de todos. Sembrar un árbol, evitar quemas agrícolas, no tirar basura en ríos y quebradas, reducir el uso de plástico y proteger nuestras fuentes que pueden generar gran

0: grandes cambios, porque no tenemos un planeta de reemplazo y porque el futuro del Salvador dependerá de lo que hagamos hoy por nuestra casa común. Zulma López.
1: Gracias, Zulma López, por esa información. Continuamos. El cambio climático no da tregua al campo salvadoreño. Las alertas están encendidas no solo por la falta de agua, sino por un enemigo silencioso. Exactamente, el calor extremo. La Mesa Agropecuaria Rural e Indígena advierte que la combinación de altas temperaturas y un super niño agresivo podría fulminar los cultivos entre julio y agosto. Vamos con los detalles con Ariadna Montes.
2: Más allá de la falta de lluvia, el verdadero enemigo actual del agricultor salvadoreño es el termómetro. Así lo alertó Mateo Rendón, representante de la Mesa Agropecuaria Rural. Según Rendón, aunque el país lidia con la sequía, el impacto más severo lo están provocando las temperaturas extremas, ensañándose con especial fuerza en la zona oriental del país.
3: De esta acumulación de calor que hay en todo el Pacífico. Es como una llama de fuego que hay en medio del Pacífico, recorriendo todo el Pacífico. Entonces, esa acumulación de calor es la que ha traído las fuertes temperaturas. Uh-huh. A todos, no solo nosotros. De aquí en el problema no solo somos nosotros, es Latinoamérica. Y aparte de ello, esa acumulación de calor es la que nos va a traer ese problema del super niño, que así lo llaman todos los instituciones investigadores, lo llaman el super niño. Y lo que tú dices, decir esto que usted decía, el alto riesgo de la seguridad alimentaria que tenemos este año. Este año es complicado.
2: El panorama a corto plazo es aún más gris. Las proyecciones climáticas apuntan a que la canícula de este año podría fusionarse con los efectos del fenómeno del super niño. ¿El resultado? Un periodo prolongado y crítico sin lluvias durante los meses de julio y agosto. Y ojo, que los datos científicos respaldan este temor. Rendón destacó que los informes más recientes de la Administración Nacional Oceánica y Atmosférica de Estados Unidos, NOAA, muestran un escenario muchísimo más preocupante que las estimaciones que se tenían al principio del año.
3: Los pronósticos no pintan que va a haber agua agosto ni septiembre. Entonces eso nos apunta de que no van a haber siembras de agosto. No van a haber. Entonces, por eso es que estamos enfocados en producir comida ahorita para la emergencia de agosto, septiembre. Y luego, si las cosas mejoran, volver a hacer siembras a finales de septiembre o en agosto, porque eso quiere decir que el invierno, las aguas se van a meter a octubre, noviembre. Así, ese es el panorama.
4: Ahí estamos viendo, Mateo.
3: Esos son los frijolares que tenemos. Ahí pueden ver los amigos que están en las diferentes plataformas, ahí se pueden ver esos frijolares. Esos frijolares, mira cómo está el maíz, ahí está, por ejemplo, el maíz, con estos 30 días sale.
2: Finalmente, el líder agropecuario aprovechó para lanzar un llamado de atención ambiental sobre la zona de El Espino. Lamentó que este pulmón natural siga bajo el ojo de la controversia debido a la falta de valoración y protección de sus recursos naturales, vitales para el equilibrio ecológico del país.
1: Hoy, 5 de junio, nuestro planeta nos hace un llamado urgente bajo el lema Acción Climática. En este 2026, la meta global es acelerar la transición a energías limpias y fortalecer la resiliencia en nuestras comunidades frente al cambio climático. Pero, ¿cómo se vive este desafío desde el territorio? Salimos a las calles de Cabañas para escuchar a la población y en el siguiente sondeo nos comparten sus propuestas y recomendaciones para rescatar nuestro entorno. Escuchemos a Marina Rivera desde Radio Victoria. Adelante.
5: Según el calendario mundial, cada 5 de junio se celebra el Día del Medio Ambiente, una fecha que nos invita a cuidar, proteger y actuar. En 2026, el tema central es acción climática. El lema destaca la urgencia de tomar medidas frente al cambio climático y resalta soluciones sostenibles, la transición a energías limpias y la resiliencia comunitaria. En el siguiente sondeo de opinión, escuchamos la voz de habitantes de Cabañas con recomendaciones sobre la importancia de tener un medio ambiente sano.
6: Bueno, para mí el día de...

0: ambiente es un día en el cual todos y todas deberíamos de hacer conciencia de qué estamos haciendo para cuidarlo, para protegerlo. Y pues yo creo que algo muy importante es que cada día nosotras podamos ver de qué forma le damos el mejor trato posible a nuestro planeta, a nuestra tierra, ver de qué forma hacemos el mejor reciclaje posible, ver de qué forma contaminamos cada día menos.
1: Hay muchas cosas que hacer. Una de ellas puede ser el mejorar nuestra cultura, nuestra conducta. Porque muchas veces vemos que la gente va en los buses y desde los buses va tirando basuras hacia las calles. En cualquier lugar, esté limpio, esté sucio, y cuando nos sentamos de repente en algún lugar, en alguna acera, encontramos una cantidad de botellas de agua, de bolsas, de diferentes recipientes que compramos en las tiendas, pero nuestra cultura no busca dónde guardar esta basura y depositarla en los lugares adecuados o darle un reciclaje adecuado. Entonces toda esta basura al final va a parar a los ríos, a el lago, y cuando vamos a pescar, ahí podemos observar la cantidad de botellas también que hay en el lago, y cuando nosotros comemos el pescado, pues también tiene una gran contaminación y lo podemos observar ahí en el lago de Xochitlán. Esa es una de las cosas. Lo otro es la deforestación. Tenemos que tener el cuidado de siempre mantener en los espacios que tengamos, cultivar árboles, aunque sea en espacios pequeños.
2: También quizás sería que si vamos a salir dentro de la comunidad, pues que caminemos, ¿verdad? Que evitemos ocupar ya sea moto o carro, porque el humo de estos transportes pues también contamina el medio. Y mucho de estas contaminaciones que estamos generando año con año, pues el clima se había afectado. Ya vemos cómo estamos con el invierno en este momento, que llueve, no llueve. Las enfermedades también vienen más fuertes.
3: Creo que cada uno puede hacer su aporte en el ambiente donde está, y como ciudadanos deberíamos de colaborar todos para que el medio ambiente no se siga dañando más. El daño es irreversible, ya se dañó exageradamente, pero creo yo que podemos de alguna manera, con algunas medidas, apaliar, ¿verdad?, los efectos de la contaminación del aire, de nuestras aguas, tantas cosas nocivas al medio ambiente. Hoy con todo esto de la tala de árboles por proyectos ambiciosos con intereses mezquinos, también está dañando grandemente el medio ambiente. Pero creo yo de que cada uno de nosotros, desde el lugar donde está, puede de alguna manera ir generando conciencia.
4: Las fuentes coinciden en que nuestro planeta nos necesita y es hora de actuar, y recomiendan además sembrar árboles, ya que estos nos dan sombra, agua y oxígeno. También llaman a no contaminar con químicos que afectan el medio ambiente. Para Voces en Contacto, desde Radio Victoria en Cabañas, informa Marina Rivera.
5: Gracias, Marina, por esa información. Continuamos. La apuesta por la soberanía alimentaria empieza desde la raíz. El Turicentro La Hacienda en el Paisnal se convirtió en el punto de encuentro donde jóvenes, comunidades de San Salvador Norte y delegación de Cuscatlán intercambiaron conocimientos sobre el rescate de semillas nativas. Finela García nos informa.
6: Con el propósito de promover el rescate de las semillas nativas y el fortalecimiento de las prácticas agroecológicas, CESTA realizó un intercambio de experiencias en el Turicentro La Hacienda, Distrito del Paisnal, San Salvador Norte, donde participaron jóvenes de centros educativos, comunidades locales y de la zona de Cuscatlán, así como representantes de diversas instituciones y organizaciones. Durante la actividad, productoras que ya implementan huertos familiares y comunitarios compartieron sus experiencias sobre los beneficios de estas prácticas para la alimentación, cuidado del medio ambiente.
7: Somos mujeres solidarias y sí trabajamos en la agroecología, que son como rábano, tomate, pepino, cebollín, yuca, hortalizas orgánicas, lechuga. Yo tengo una casa maya. pues ahí yo trabajo mis cultivos orgánicos, porque es muy importante, porque ahí tenemos nuestros alimentos sanos y podemos ayudar a las otras comunidades con el producto de nosotros. Y están comiendo algo sano, porque no utilizamos veneno, solo orgánico, porque así tiene la alimentación segura uno ahí también sembrando el huerto casero, ¿va? Así es que es importante tener el huerto casero para que así comamos comida sana. A veces siembro tomate, chile, cebollín, aguacates, guineo, plátano, todo eso lo tenemos. En un espacio pequeño, hasta en maceta se puede tener un palo de chile, un palo de tomate, se puede tener una maceta, en una bolsa, en una de esas jabas de aguacate, de eso ahí se siembra también.
6: Asimismo, Rafael Vela, responsable del programa de bosques y biodiversidad de Cesta, abordó las consecuencias del cambio climático y explicó cómo este fenómeno está afectando la producción agrícola en El Salvador.
8: Nosotros estamos en una crisis climática y más que aconsejar al agricultor, nosotros deberíamos de demandarle al gobierno políticas que recuperen el agro en El Salvador. Hay países donde el gobierno subsidia a los agricultores, los protege cuando suceden calamidades, ¿verdad? Y ellos hacen políticas que garanticen que los agricultores en sus países estén contentos y produzcan todos los años, a pesar de que estamos en una crisis climática. Pero aquí en El Salvador, el gobierno no le ha puesto, ¿verdad? Y al contrario, está debilitando con sus políticas al agricultor. Incluso hay mucha migración. Hay muchos agricultores que mencionan que no hay mano de obra. Y vienen los agricultores y comienzan a vender sus propiedades. Y realmente no hay una política clara que le apueste a la producción agrícola aquí en nuestro país. Es más, importaciones. Y nosotros podríamos llegar a una situación de crisis como la que vivimos en la pandemia, que llegó un momento en que se escaseó la alimentación, porque nosotros ya no somos productores.
6: La jornada permitió el intercambio de conocimientos y experiencias orientadas a la conservación de la biodiversidad, la producción sostenible de alimentos y el fortalecimiento de la soberanía alimentaria en los territorios frente a los desafíos que plantea el cambio climático. Para Voces en Contacto, informó Finela García.
5: Gracias, Finela. Vamos a una pausa, no nos cambien.
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11: ¿Recordás lo que negó la procuradora Caballero?
12: Así como lo informé al Comité contra la Tortura, en este periodo no he recibido ni un solo caso de tortura haya sido denunciado en la institución que presido.
11: Pues los datos dicen otra cosa. Un registro oficial de la misma Procuraduría de Derechos Humanos revela que, mientras ha estado vigente el régimen de excepción, hubo al menos 2.094 denuncias de violaciones a derechos que señalan agentes del Estado, que fueron presentadas ante la institución que dirige Raquel Caballero. Las denuncias incluyen 201 hechos de muerte bajo custodia del Estado y ejecuciones extrajudiciales. 22 hechos de tortura, las que la procuradora dijo que no existían. 61 tratos crueles e inhumanos. 1.672 capturas fuera de la ley. 48 desapariciones forzadas. 67 desplazamientos obligados. ¿Quiénes son los más señalados? La Policía Nacional Civil en primer lugar, con responsabilidad en el 72% de los abusos denunciados. Le siguen centros penales y la Fuerza Armada. ¿Y la investigación de estos casos? Por ahora, no se sabe. Hasta el 31 de diciembre de 2025, la PDDH mantenía bajo reserva total al menos 379 expedientes de investigación vinculados con el régimen.
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5: Continuamos con Voces en Contacto. A continuación conoceremos cómo estará el clima a través del Observador Te Informa del Ministerio de Medio Ambiente y Recursos Naturales.
14: Para el pronóstico del tiempo de este viernes 5 de junio, vamos a mantener la combinación de una serie de sistemas que van a influenciar nuestro tiempo, el flujo del este, aporte de humedad desde el Pacífico, debido a la cercanía de una baja presión a nuestras costas que tiene probabilidad de 20% de formar ciclón tropical. Aunque no llegara a formar ciclón tropical, esta se va a mantener cerca de nuestras costas y va a continuar aportando humedad durante hoy, principalmente el fin de semana y los primeros días de la siguiente semana, provocando con esto además la cercanía de la zona de convergencia intertropical, que va a generar cielos más nublados que usted va a empezar a notar a partir del fin de semana y con esto más lluvia. Estas se van a incrementar al final de la tarde y primeras horas de la noche en la zona oriental, en la zona central. Se pueden mantener allí con la presencia de algunas lluvias y mantenerse hasta las primeras horas de la madrugada de mañana sábado. Recuerde que estas condiciones pueden cambiar, por lo que debe estar pendiente siempre del monitoreo continuo a través de nuestras cuentas de redes sociales. Un poco el calor va a disminuir, aunque es posible todavía hoy tener hasta 37 grados Celsius en la zona oriental y cerca de la costa, en San Salvador particularmente entre 32 y 33 grados Celsius. Mañana en la madrugada un ambiente fresco entre 21 y 24 grados Celsius. Y en el sector costero, recuerde que aunque las condiciones son normales, existe desarrollo permanente de corrientes de retorno y las variaciones en el nivel del mar, por lo que debe tomar en cuenta esto para evitar percances. No olvide estar pendiente de la emisión de los informes especiales por las lluvias que se incrementarán durante el fin de semana.
5: Continuamos con Voces en Contacto. ¿Usted se ha puesto a pensar cuánto tiempo de su vida regala en las trabazones? Un salvadoreño promedio pasa más de 30 días completos al año metido en el tráfico. Mientras el parque vehicular avanza hacia un colapso inevitable, los expertos urgen democratizar las calles. ¿Qué significa esto? ¿Y por qué la solución está en los buses? Escuchemos el siguiente reporte por Ariadna Montes.
11: Perder 2 horas diarias en el tráfico. Parece la rutina normal de cualquier salvadoreño, pero si sumamos esas horas, el resultado es alarmante. Pasamos 730 horas al año, es decir, un mes entero de nuestras vidas atrapados en un congestionamiento. Para Hugo Mayorga, director legal de Movilidad y Seguridad Vial El Salvador, MOVES, la solución no es construir más calles, sino democratizarlas. En un espacio televisivo, el especialista lanzó una pregunta incómoda pero lógica. Priorizar a las mayorías. Esa es la clave. Desde MOVES proponen medidas concretas como la implementación de carriles exclusivos y segregados para el transporte público. El objetivo es simple, que ese 70% de la población que viaja en bus deje de perder su vida en el tráfico y dinamice la economía.
15: Partimos de que tenemos que democratizar los espacios públicos. Esto significa de que el uso de los suelos debe ser dado en prioridad a los desplazamientos de las mayorías. Hay un dato no comprobado, pero un dato que circula, que el 70% de la población salvadoreña se traslada en transporte público colectivo, sí, de pasajeros. Si el 70% de la población se traslada en estos autobuses y microbuses, ¿por qué no darles prioridad a ellos, que son la clase trabajadora que mueve la economía del país? Entonces, aquellos pocos que somos afortunados en tener un vehículo particular, al realizarse un carril segregado, un carril exclusivo para el transporte público colectivo, sufriríamos un poquito más pero está bien, porque las mayorías se desplazaran de una manera más expedita a sus orígenes y destinos. Esto mejoraría la economía, mejoraría la calidad de vida de las personas.
11: Sin embargo, el reto es gigantesco y el tiempo corre en contra. Por un lado, tenemos un sistema de transporte público envejecido. Datos de la Asamblea Legislativa revelan que, de las casi 10.000 unidades que circulan en el país, el 44% ya está al límite de su vida útil, rozando los 16 y 20 años de antigüedad. Solo un escaso 7% tiene menos de 5 años de uso. Y por el otro lado, la marea de vehículos particulares no deja de crecer. Actualmente ya se superan los 2 millones de automotores en las calles salvadoreñas, con un ritmo de crecimiento del 8.5% anual. Las proyecciones que hace Mayorga para el futuro cercano son, por decirlo menos, asfixiantes.
15: Una persona en el país, promedio, se desplaza 2 horas diarias en el tráfico. Uh-huh. 2 horas diarias son alrededor de 730 horas al año. Significa que si dividimos las 730 horas entre los 365 días del año, tenemos que perdemos 30.4 días en el tráfico. Eso es un dato alarmante.
16: Un impacto en la salud mental. Igual que la economía, obviamente, ¿no?
15: Es terrible, es grandísimo. El parque vehicular crece de manera exponencial, un 8.5% en tendencia desde hace los últimos...
17: 5 años.
15: 5 años. Esto significa que de mantenerse el crecimiento actual, para el 2030 tendríamos más de 3 millones de vehículos y para el 2035 tendríamos 4 millones y medio de...
11: 4 millones y medio de vehículos en un territorio tan pequeño sería el colapso definitivo. Por eso, el llamado de los especialistas es urgente. Fortalecer el transporte colectivo ya no es una opción de infraestructura. Debe ser una prioridad nacional para salvar nuestra calidad de vida.
5: Junio arranca con toda fuerza verde en San Simón, en el marco del Día Mundial del Medio Ambiente. La oficina distrital se declaró lista para activar una serie de jornadas ecológicas en este mes. Con estas actividades, las autoridades locales buscan sacudir la conciencia de los habitantes y recordarles la urgencia de proteger nuestros recursos naturales antes de que sea demasiado tarde. Les contamos los detalles a continuación desde Radio Segundo Montes.
18: La Oficina Distrital de San Simón se reporta lista para poner en marcha una serie de actividades ecológicas. Esto en el marco de la celebración del Mes del Medio Ambiente, una iniciativa que busca concientizar a la población sobre la importancia de proteger nuestros recursos naturales.
19: Vamos a realizar muchas actividades durante este mes. Va a haber una limpieza de calles, limpieza de tragantes, limpieza de cunetas y sobre todo las riberas de los ríos.
18: El director distrital detalló que el plan arranca con fuerza este próximo 5 de junio. Las acciones están coordinadas para involucrar directamente a la comunidad en la recuperación de las zonas verdes del distrito.
19: En estas actividades pues vamos a involucrar a algunos jóvenes de los que están en las instituciones, centros escolares, perdón. Ellos pues van a sumarse a estas actividades como un reconocimiento de que sin el medio ambiente no podemos vivir.
18: Como primer paso de esta campaña, las autoridades realizarán una masiva entrega de árboles a los estudiantes del Instituto Nacional de San Simón. Con esto, se pretende incentivar el espíritu de conservación y la responsabilidad ambiental en la juventud local.
19: Vamos a tener una actividad con jóvenes del Instituto Nacional de San Simón, más que todo con el área de medio ambiente del instituto, que se han acercado, nos han solicitado lo que son árboles, alrededor de 300 árboles, pues nosotros día de mañana por la mañana vamos a estar entregando estos árboles a estos jóvenes y procedente a sembrarlos, ¿verdad? Todos estos árboles van a ser parte de la reforestación de nuestro distrito, se va a hacer en zonas de recarga hídrica.
18: Pero el beneficio no será solo para los estudiantes. El funcionario informó que todas las personas interesadas en reforestar sus terrenos o parcelas también podrán recibir sus respectivos árboles completamente gratis.
19: Estamos haciendo solicitudes de árboles para poderle entregar a toda la población, pues mayormente la invitación es a sumarse a esta